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4: ¿Tienes dudas de un número desde donde recibes una llamada o mensaje? ¿Un correo electrónico o incluso la publicidad de una empresa financiera? Pues no esperes más y consulta el portal de fraudes financieros para evitar ser presa de un delito que ponga en riesgo tu patrimonio. Este sitio lo administra la Condusef y ofrece diversas herramientas para protegerte de dichas prácticas que cada vez son más crecientes. La primera sirve para la búsqueda de posibles datos fraudulentos, que incluye teléfonos, sitios falsos, instituciones suplantadas y correos electrónicos, entre muchos otros. Un segundo apartado permite compartir experiencias negativas de usuarios afectados con el objetivo de identificar los números telefónicos o modus operandi de la delincuencia para que otros usuarios se actualicen y se mantengan alertas para enfrentar las cambiantes modalidades. Y en específico, en este apartado se incluye una amplia variedad de fraudes como llamadas telefónicas, tallado de tarjeta, suplantación de identidad y hasta esquemas piramidales. Y se pide que, de ser posible, se anexe alguna evidencia del fraude con el único objetivo de fortalecer la alerta al resto de los usuarios que potencialmente podrían ser presa de la delincuencia. Además, en fraudes financieros, que puedes acceder en el sitio www.conducef.gov.mx, existe información sobre las modalidades de fraudes, consejos prácticos para salvaguardar tu información sensible y diversos materiales gráficos para entender y defendernos de esta creciente amenaza.
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4: Son las 6:14.
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9: La limpieza de los dientes de nuestra mascota es muy importante y solemos no prestarle mucha atención. Lo mejor es comenzar desde que son cachorros y a partir de los 2 años, consultar con el veterinario la frecuencia con la cual se le acumula el sarro para determinar cada cuánto deben hacerle una limpieza profunda. En casa, planea sesiones de cepillado de no más de 2 minutos, pues se desesperan muy rápido. Puedes aumentar el tiempo conforme se acostumbre o hacer las sesiones mínimo 3 veces a la semana. Debes acostumbrarlos al sabor y consistencia de la pasta, colocando una porción en el dedo y permitir que la lama. Cepilla primero por la parte interna de los dientes y después la exterior. Los huesos, juguetes y snacks dentales son buenos complementos, pues están diseñados para fortalecer su dentadura y encías, así como prevenir la placa y el sarro. Por último, sí puedes usar cepillos para humanos en su limpieza, pero de ninguna manera uses la misma pasta de dientes que usas tú, pues es muy perjudicial para ellos. No dudes en comprar pasta especial para perros o para gatos.
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5: La Caravana era un programa que se transmitía por Imevisión, hoy TV Azteca, a finales de los años 80. A lo largo de media hora, Víctor Trujillo y Ausencio Cruz presentaban sketch cómicos con personajes que hoy en día siguen estando en la mente del público, como...
6: Mi nombre es Estetoscopio Medina Chaires y quiero decirles qué bonito fue que llegara a Microscopio el otro día y me dijera, papá, ¿qué es la primavera?
5: ¿Se acuerdan de Margarito, el concursante de la pirinola?
7: ¡Lástima! ¡Margarito! ¡Lástima!
8: No, pero eso no estaba en el concurso.
7: Pero pensaste, Margarito, eso no puede ser.
8: Tengo mucha hambre.
7: Margarito, ni modo, todos fuimos testigos.
8: Estoy formado desde la mañana aquí,
7: Margarito,
8: para entrar al concurso.
7: Lo sentimos mucho.
5: ¿O qué me dicen de R con RCHEA?
9: Acabamos de regresar de un viaje relámpago a Taiwán, ¿no? Y se nos acabaron los cigarros, y entonces Peter, pues ya sabes, ¿no? No, que vamos a comprar unos aquí, luego.
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6: El 13 de julio de 1981, el mundo sería testigo de un acontecimiento ocurrido en la Ciudad de México.
7: Hoy, por primera vez en la historia, al hombre le ha sido dado presenciar el nacimiento de un panda.
6: Nació Towi, el primer panda nacido en
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4: La inteligencia artificial ya hizo lo impensable. Reveló el rostro de Jesús, pero bueno, según algunos tuiteros. Un usuario tomó las marcas de la sábana santa de Turín, escribió prompts detalladísimos y la inteligencia artificial generó una imagen hiperrealista. Cabello largo, barba, heridas. Viral inmediato. Como trailer nuevo de Star Wars, pero versión bíblica. Pero ojo. Esto ya se había hecho en 2024 con Midjourney. No bajó del cielo, salió de internet. ¿Por qué digo esto? Porque estas inteligencias artificiales están entrenadas con millones de imágenes, incluyendo siglos de pinturas europeas. O sea, si creciste viendo cuadros del Renacimiento, eso mismo te va a escupir el algoritmo. Mientras tanto, la sábana sigue en modo expediente secretos X. Estudios con rayos X dicen una cosa. Carbono 14 dice otra. La inteligencia artificial no hizo arqueología, hizo arte. Y el milagro no es la imagen, es cómo seguimos creyendo que el algoritmo es un oráculo. Sígueme en luisgeige.com y en los espacios informativos de W Radio.
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1: Son las 7 en punto.
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6: In the name of the Father, and of the Son, and the Holy Spirit.
7: El 19 de diciembre de 1974 se estrenó en la Ciudad de México la polémica cinta El Exorcista.
8: Keep away.
7: Debido a los rumores que se habían desatado en los Estados Unidos de gente desmayada en el cine por las fuertes escenas satánicas de la película, en México se dudaba de su proyección al público por temor a males incalculables,
9: como decían las autoridades.
10: Look down in pity. You killed your mother.
11: I'm your servant.
10: You left her alone.
7: Finalmente la película se estrenó en nuestro país, pero con escenas editadas. Uno de los cines donde se proyectó El Exorcista fue El Roble, en Paseo de la Reforma, de donde surgieron grandes leyendas como que el candelabro que estaba en la entrada se movía o de que espantaban en la sala. Cabe mencionar que los efectos especiales de la película estuvieron a cargo del mexicano multipremiado Gonzalo Gavira.
12: That the power of Christ compels you.
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1: Son las 7:31.
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1: Son las 7:46.
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7: Hablando de helados tradicionales de la década de los 80, ¿qué me dicen de las paletas y helados Bambino?

de una paleta o helado Bambino, bastaba con ir a la tienda de la esquina o a la farmacia de nuestra colonia y buscar el pequeño refrigerador naranja que tenía dibujado a un niño italiano y con letras azules la palabra Bambino.

0: la Frisky, la Jet o el Zubilín de Limón.
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1: Son las 8 en punto.
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1: Son las 8:29.
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7: En el año 2000, cuando se celebraban elecciones en México y competían por la presidencia Vicente Fox por el PAN, Cuauhtémoc Cárdenas por el PRD y Francisco Labastida por el PRI, nos vimos sorprendidos por una campaña a favor del Partido Revolucionario Institucional que incluía un jingle bastante pegajoso y que corría a cargo ni más ni menos que por el cantautor Juan Gabriel. ¿Se acuerdan?
8: Mi verbo, mi gente. Francisco va a ser el presidente, ni el PRD, ni el PAN, ni el PRD.

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1: Son las 8:45.
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1: Soy Melissa Mochulske y hoy les voy a contar la historia del sake a mi manera. El sake es una bebida alcohólica cuya materia prima es el arroz. Digamos que es para los japoneses lo que el tequila para los mexicanos. Un elixir originario de su tierra que se bebe a sorbitos, pero se disfruta lo grande. Aunque el sake es una bebida fermentada y el tequila un destilado, no me lo desprecien porque resulta ser la bebida no destilada que mayor graduación alcohólica puede alcanzar de forma natural. Esto gracias a su proceso de elaboración único en el mundo llamado fermentación múltiple paralela. El sake japonés o seishu se elabora a partir de una combinación de arroz fermentado, que es distinto del que normalmente se come y varía dependiendo de la destilería y de la región, malta de arroz, koji y agua. Una vez que el sake ha terminado su proceso de fermentación, los últimos pasos a los que se somete esta deliciosa bebida antes de ser embotellada pueden cambiar drásticamente su sabor. Pues el prensado puede hacerse con métodos más o menos intensos y agresivos. Se puede filtrar con carbón o no, se puede pasteurizar una, dos o tres veces o ninguna, se puede añadir agua para bajar la graduación o se puede dejar reposar muchos meses o incluso envejecerlo en una barrica. Cada una de estas decisiones influye radicalmente en el sabor, potencia y textura del sake final. Este proceso es llamado Kansukuri, que significa manufactura invernal, pues invierno es la temporada en que lo producen para evitar que el calor acelere la fermentación. Gracias a eso, la primavera llega a Japón no nada más cargada de hermosos sakuras, sino de buen sake. ¿No lo has probado? Dale una oportunidad, caliente o frío, y disfruta de esta deliciosa bebida como todo un sibarita.
2: Sí, se me antojó, la verdad, ¿eh?
1: Soy Melissa Mochulske y esto fue La Historia del Sake a mi manera.
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5: Tener una mascota incluye considerar sus gastos fijos en nuestro presupuesto, siendo la comida la principal inversión. Pero cuando se enferma, desde la consulta hasta las medicinas pueden desestabilizar la economía familiar. Quizás no sabías que la mayoría de seguros para mascotas incluyen en su cobertura el pago de visitas al veterinario, hospitalización, materiales y medicamentos, estudios de laboratorio, gastos funerarios, sacrificio forzoso, vacunación, estancia en pensión, apoyo en caso de extravío e indemnización por robo o secuestro. Como en el caso de los humanos, diferentes bancos e instituciones ofrecen paquetes donde pueden agregar otros rubros como gastos médicos de terceros por ataque del perro, ya sea a otra persona o a otro animal, o bien cubrir el costo de bienes que dañe o destruya. El costo promedio de un seguro va desde los 1,500 pesos hasta los 8,000 pesos, pero también pueden variar dependiendo del alcance de la cobertura que quieras y hasta el tipo de raza y edad de tu perro.
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2: Son las 9:29.
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3: Son las 9:59.
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2: Hace 10 años, y para desligar el salario mínimo como referencia para créditos, multas, impuestos, prestaciones y deducciones y algunos servicios, nació la Unidad de Medida y Actualización, mejor conocida como UMA. Una nueva referencia que se actualiza cada año conforme el cierre anual de la inflación, que en estos últimos años ha sido más baja que el incremento del salario mínimo. Y a partir del 1 de febrero de este año, la UMA aumentará 3.69%, que fue la inflación de 2025. Entonces el valor de la UMA será de 117.31 pesos diarios, 3.566.22 pesos la equivalencia mensual y 42.794.64 pesos al año. Toma nota por si tienes que pagar alguna multa, que de preferencia procura evitarla. Y recuerda, las finanzas nos harán libres.
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1: Son las 10 con 30 minutos.
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1: Son las 10 con 47 minutos. 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

0: Chloe Cherry y Marta Kelly nos platican por qué sus personajes han cambiado en la tercera temporada de Euphoria.
1: Estamos en uno de los eventos más grandes para los fans en México, la CCXP Ciudad de México. Y aquí te contamos los detalles.
2: ¿Te

0: La tercera temporada de Euphoria sigue de estreno en HBO Max con episodios semanales y los fans tienen opiniones muy encontradas. De la primera temporada escuchas Mi Gente. Es J Balvin.
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2: La serie Euphoria muestra a jóvenes enfrentando adicciones y traumas en un mundo de relaciones tóxicas y redes sociales. Y esperamos 4 años para que el cast plagado de estrellas regresara a HBO Max. Y después de mucha duda, finalmente Zendaya, Jacob Elordi y Sydney Sweeney están de regreso en la tercera temporada de Euphoria, pero hay que decirlo, a reserva de lo que opine mi querido Javier, la verdad, el primer episodio no nos dejó muy contentos, que diga.
3: In the beginning, we had to make a choice about who we were. What we wanted.
0: Sí, partiendo de que Euphoria es un retrato crudo sobre la crisis de identidad, hicimos un salto temporal y ahora descubrimos que se trafican drogas, que se busca el éxito en OnlyFans, que no se quiere depender de nadie, que algunos quieren parecer hombres de bien. ¿Nos gustan estos giros? Yo personalmente creo que no. Vi recién un análisis muy interesante sobre Euphoria que hablaba de la figura de Fez, el personaje que hacía Angus Cloud, que falleció hace un par de años, muy joven además, que era el personaje que era el dealer de Rue, del personaje de Zendaya, pero que con todo y que era el dealer y que el que de algún modo le patrocinaba un poco su vicio, tanto vicio físico como vicio de carácter, era de algún modo el personaje más noble de todos los que estaban alrededor. Es decir, todos los adolescentes de esta escuela como que tenían propósitos muy nefastos o motivaciones muy, muy viciadas o como muy perversas, como que buscaban una noción de identidad o de pertenecer, pero a través del camino más equivocado. Y Fez era como esta fuerza que de algún modo, desde el lugar moral, digamos, desde el lugar legal del mal, como que éticamente era un personaje que como que anclaba a los demás de regreso a la bondad. Partiendo de que la muerte del actor evidentemente nos iba a dejar sin ese personaje, siento que la falta de esa figura que como que aterriza de regreso con la bondad del público ya hizo que la serie se fuera por un carril completamente descabellado. O sea, la cantidad, digamos, Euphoria pasó de ser un drama adolescente como con una estética muy particular y el maquillaje y una cosa como de la identidad, a convertirse en GTA V. O sea, esto ya están a unas dimensiones de conflicto que como que ya y en la caricatura. Y Euphoria siempre fue un show perverso, pero era lo suficientemente bueno como para tolerar la perversión del creador. Siento que ya no. Ya se fue demasiado al lado como de sí las perversiones del director, pero ya no hay una calidad de historia que me justifique por qué me estoy tragando todo esto. Y ya solamente se siente como explotar, no sé. O sea,
2: y como sexualizar también. O sea, si estamos hablando del personaje de casi no tengo más palabras que eso. Y entiendo que tal vez el personaje no iba a terminar como nosotros lo estábamos pensando. Era evidente, no era un personaje que tenía muy poco amor propio. Lo que yo no puedo justificar ni entender de esta temporada, de lo que hemos visto, porque en realidad pues no han estrenado muchos episodios.
4: Van dos,
2: exactamente. No puedo comprender por qué de la nada y todavía sin justificación, espero me lo expliquen más adelante, decidieron redimir al personaje más nefasto y asqueroso de todos, que es Nate. No lo puedo entender. O sea, no entiendo por qué Cassie, que era una buena persona con poco amor propio, está en el lugar en el que está, y Nate, que se merecía la desgracia y la destrucción, está en el lugar en el que está. O sea, como que no sé cómo lo van a justificar, le daré el beneficio de la duda, pero bueno, en este marco de Euphoria platicamos con Martha Kelly, que es quien da vida a Lori, la narcotraficante que le arruina la vida a Rue, y con Chloe Sherry, sobre qué personajes, justo de lo que estamos hablando, merecen realmente la redención esta temporada, que aparentemente ya es la última.
5: No, Jerry.
6: Want to see Cassie, like, genuinely happy again.
7: Solo quiero ver a Cassie genuinamente feliz otra vez.
6: Because she deserves it. And she's been through a lot, and I think Cassie is very misunderstood. And
7: porque se lo merece y ha pasado por mucho, y creo que Cassie es muy incomprendida.
6: I'd like to see her just be genuinely happy.
7: Y me gustaría verla simplemente ser feliz.
5: Martha Kelly.
8: The person who I really probably the most heartbreakingly invested in is Rue.
9: La persona a la que le he invertido más emociones.

0: Cassie.
1: Pero sí, Cassie.
0: Cassie's had a hard... They've all had hard lives, though. I want them all to be okay and have redemption.
1: Cassie ha tenido una vida difícil, aunque todos han tenido vidas difíciles. Quiero que todos estén bien y tengan redención.
0: Except Nate, I'm like...
1: Excepto Nate, estoy como...
0: I don't know that you deserved a second chance, but obviously Jacob Elordi loved that he's, you know, I love that his character is in it, but...
1: No sé si merece una segunda oportunidad, pero obviamente Jacob Elordi me encanta que esté, me encanta que su personaje esté en la serie.
2: Las broncas obviamente que han tenido como ya a nivel más personal, Sydney Sweeney, que ha tenido como sus rillas ahí con el elenco, se sospecha que a lo mejor Zendaya ni siquiera quiso tomarse foto con ella en la alfombra, porque pues Sydney Sweeney se ha vuelto una personalidad polémica en los últimos años, no solo se ha vuelto una celebridad del tamaño casi de Zendaya, pero como que se ha vuelto mucho como la poster child de mucha gente conservadora, el anuncio de American Eagle que fue problemático.
3: El novio que tiene, Scooter Brown, o sea, que fue el que estafó a Justin Bieber y a Taylor Swift.
2: Claro. Y Sam Levinson mismo, que pues ha tenido broncas con todos los miembros del elenco. Zendaya también se sabe que no quería, o sea, ve la diferencia de Zendaya en todo el tour de prensa de The Drama versus lo que hizo para Euphoria, que fue el mínimo indispensable al que estaba contractualmente obligada. Y se entiende, porque al final Zendaya es mucho más grande que Euphoria en este momento de su carrera, mucho más. O sea, ya no depende de este programa, que sí que padre que es el programa que de algún modo la lanzó a la fama adulta, pero pues no deja de ser una cosa que empezaron a grabar cuando tenían apenas como 20 años, y ahorita a sus casi 30, muchas de estas figuras ya son celebridades que rebasan lo que Euphoria les puede dar, y Sam Levinson la verdad es que deja ver un poco sus verdaderos colores, que es que pues es un tipo que quiere manifestar sus perversiones en la pantalla, no necesariamente tiene mucho que decir.
3: Y si tienen alguna duda, vayan a ver The Idol, no se las recomiendo, es horrorosa, pero vayan a verla, véanla, por no dejar. La temporada 3 de Euphoria estrena episodios, como ya lo decíamos, cada domingo en HBO Max, y de la segunda temporada escuchas a las Pussycat Dolls, que por cierto se reencontraron con Don

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0: Esta semana toca hablar de uno de los eventos más grandes para los fans en México, la CCXP Ciudad de México, que ya se ha convertido en la convención más importante del país.
1: Y no es casualidad, este ya es el tercer año consecutivo en el que México alberga este evento y cada vez es más claro que los grandes estudios ven a nuestro país como un punto clave para presentar sus próximos proyectos. Y sí, el fandom mexicano no tiene comparación.
0: Y sí, Javier Ibarreche y Gaby Cam son los hosts del Thunder Stage.
1: Eso es.
0: Había que decirlo. Gaby Cam estará presente, pero de entrada, uno de los paneles más fuertes será House of the Dragon, donde estarán Matt Smith, Olivia Cook y Fabian Frankel, adelantando lo que viene para la tercera temporada, que yo sí espero, Javier, sea mejor que la segunda, ¿eh?
1: A mí la segunda tuvo momentos que sí me gustaron. La verdad es que hubo dos, tres catástrofes que estuvieron chidas, pero ya veremos a ver la tercera, que promete ya se suelten los chingadazos. También tendremos un panel importante de Supergirl con la presencia de su protagonista, Millie Alcock, y su director, Craig Gillespie, donde se espera ver más de esta nueva etapa del personaje.
0: Y por parte de Disney, uno de los momentos más esperados por los fans, por Javier, por mí, por el mundo, es el panel de The Mandalorian, donde además de hablar del futuro del proyecto, se anticipa que va a haber una gran sorpresa para los fans.
1: Y todo esto confirma algo. La CCXP no es solo una convención más, conectar directamente con el público.
0: Entre otros títulos que vamos a encontrar en CCXP está Spider-Noir, la serie de Nicolas Cage de Prime Video. También está Stuart Fails to Save the Universe, que es un spin-off de The Big Bang Theory con el vendedor de la tienda de cómics. En fin, que México sea parte de esto habla del tamaño de la audiencia que hay aquí y cada año crece más y más. Cada año llegan proyectos más grandes.
1: Hay que estar muy pendientes porque lo que se anuncia aquí puede marcar lo que estaremos viendo en cine y streaming en los próximos meses, quizá el resto del año.
0: Y por supuesto, como ya les veníamos diciendo, en De Estreno vamos a estar cubriendo todo lo que pase en la CCXP para traerles lo más relevante, lo más importante y lo que realmente vale la pena de esta convención.
1: Yo recuerdo el primer año con todo y que fue apenas el primer año y parecía que la cosa iba a arrancar lento, terminó siendo un absoluto madrazo. O sea, el panel de The Voice que hosteamos Gaby, Cam y yo no se me va a olvidar nunca. Fue uno de esos momentos así. El elenco estaba extasiado de ver la respuesta del público mexicano. El año pasado se vio cómo el evento creció de forma exponencial por el calibre de, o sea, trajeron a Scarlett Johansson para Jurassic World, un panel que precisamente Gaby Cam condujo. Trajeron a Pedro Pascal y a todos los Cuatro Fantásticos para el estreno de esa película. Trajeron figuras gigantescas y este año no va a ser la excepción. Yo estoy particularmente emocionado de conocer a dos de mis ídolos, que son Christopher Lloyd, el doctor Emmett Brown de Volver al Futuro, y al mismísimo Aaron Paul, Jesse Pinkman en Breaking Bad y la voz de Todd Chavez en BoJack Horseman. Estoy que me muero por escuchar ese güey decirme lo que sea. O sea, es justamente el evento es esto. Es despertar ese fan niño que uno trae dentro y... Así. Son tres días de eso.
0: ¿Crees que se ofenda si le pido que me diga bitch?
1: Yo creo que yo me ofendería si no se lo pides. Te voy a decir la verdad. O sea, sí.
0: Aaron Paul, ¿me podrías decir it's science, bitch?
1: Oh, my God.
0: Ay, Dios. Para los fans de Breaking Bad, de Volver al Futuro, de Marvel, de Star Wars, de DC. Bueno, esto va a ser un eventazo. Así que ahí nos vemos el fin de semana en CCXP México.
2: 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Exterior. Día. Albuquerque, Estados Unidos. El coche de la familia Cannon se estaciona. Los niños piden helado a sus padres. Charlie, antes de contestar, recibe una llamada.
3: Hello, Mr. and Mrs. Cannon. I'm Deputy Chief for the U.S. Embassy.
2: Es la embajada de los Estados Unidos en El Cairo.
3: Your daughter Katie has been found.
2: Su hija acaba de ser encontrada.
3: She's alive.
2: La posesión de la momia.
0: Ya está en los cines La posesión de la momia, la nueva película de Lee Cronin, y fiel a su estilo, el cineasta irlandés vuelve a entregar una película llena de mucho terror y sobre todo de bastante gore.
1: La película trata sobre un reportero de televisión y su familia, quienes en un descuido mientras vivían en El Cairo, pierden a su hija. 8 años después, reciben una llamada de la embajada gringa diciéndoles que su hija está viva. Ya con esa premisa, empieza todo el desmadre porque esta niña cayó en la posesión de un viejo espíritu egipcio y a partir de ahí, para arriba.
3: It's very important you fully prepare yourselves for what you're about to see. No sudden moves. No loud noises.
0: En De Estreno platicamos con Lee Cronin, quien nos compartió cómo aborda los sentimientos de los personajes para darle claridad y coherencia a la historia.
4: Yeah, and it's an important thing because without those characters.
5: Sí, es algo importante porque sin esos personajes.
4: And that thematic weight.
5: Y ese peso temático.
4: None of the horror actually matters at all.
5: Nada del horror importa en absoluto.
4: Then it's just a bunch of technical gags that you're putting on screen.
5: Entonces sería solo un montón de cosas técnicas que estás poniendo en pantalla.
4: And for me, there always has to be something to make a movie. You've got to be able to talk with your actors and talk about who they are and why they are there.
5: Y para mí siempre tiene que haber algo que haga una película. Tienes que ser capaz de hablar con tus actores y hablar sobre quiénes son y por qué están ahí.
1: Creo que es una premisa divertida precisamente porque se entrega a lo que es, ¿no? Que es esta cosa de terror fantástico, la posesión de un espíritu viejo, una momia, o sea, como que tiene estos elementos que podrían caer en la caricatura, podrían caer en algo ridículo, pero creo que a mí la premisa me llama mucho la atención porque creo que si la juegan correctamente puede ser algo muy, muy divertido.
3: What was our daughter doing in a 3,000-year-old sarcophagus?
0: Que es una película que tiene escenas un poquito perturbadoras y que no termina de recuperarte de una cuando viene la otra. Se sabe que no es mi tipo de película, pero en efecto he oído muchas opiniones encontradas respecto a esta cinta, así que habrá que descubrirlo en Cinemex. Ya pueden disfrutar de La posesión de la momia.
6: Don't worry, Grandma. It's fun to be dead.
0: Y ojo aquí, porque es una película muy fuerte, con escenas muy pesadas y no es para estómagos frágiles, ¿eh?
7: La próxima semana estará de estreno.
0: Dos décadas después confirmaremos si Miranda, Andy, Emily y Nigel siguen tan fashionistas en El Diablo Viste a la Moda 2. Y sí, nuestras invitadas son Meryl Streep y Anne Hathaway.
1: Aquí nuestro top de recomendaciones.
7: Número 3.
0: La tercera temporada de Euphoria sigue de estreno en HBO Max.
7: Número 2.
1: Malcolm in the Middle, La vida sigue siendo injusta, es tendencia por su estreno en Disney Plus.
7: Número 1.
0: Michael llega a Cinemex.
7: ¡Estreno!
1: Y nosotros, bandita, llegamos al final de este episodio de Estreno. Gracias por sintonizar como cada semana. Es de verdad un placer traerles lo mejor de la música, de las series y de las películas, que es algo que tanto nos apasiona. No se les olvide que si se perdieron algún episodio de Estreno, lo pueden escuchar en el podcast de Estreno, en su plataforma de podcast favorita. Y no se les olvide tampoco que ahí vamos a estar Gaby Cam y yo en CCXP mañana, donde vamos a estar ahí en vivo cotorreando con quien se deje y hablando de cuánta cosa está ocurriendo en la CCXP.
0: En realidad ya estamos ahí desde hoy, o sea, estamos viviendo en el centro Banamex. Si alguien nos quiere traer agua y comida, se los vamos a agradecer, pero estamos felices de estar aquí. Y no queda más, recuerden que nos pueden encontrar en redes sociales como @IbarrecheJavier, a mi querido Javier Ibarreche. A mí me encuentran como @GabyCam40 y al programa como @DeEstrenoMX. Nos escuchamos mañana completamente en vivo desde CCXP México y por supuesto la próxima semana aquí en...
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10: Son las 11:08.
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4: Son las 11:30.
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2: Tomemos un minuto para agradecerle a la calculadora digital la gran ayuda que nos ha brindado para los exámenes. Porque a pesar de que es un accesorio que ya damos por hecho en nuestras vidas, a veces no nos damos cuenta de cuánto nos ha facilitado las cosas.
3: ¿Se acuerdan la última vez que tuvieron que dividir una cuenta en un restaurante?
4: 8 más 5 más 4 que llevábamos.
2: Seguro ni se imaginan que el primer prototipo de la calculadora digital fue inventado en 1642 por Blaise Pascal. Y aunque no tenía una pantalla de cristal líquido, sí podía hacer sumas y restas gracias a una hilera de discos numerados que marcaban los dígitos. Y cuando un disco daba una vuelta completa, cambiaba de valor, dependiendo la operación. A partir de ahí, muchas personas colaboraron para modificar el invento original y tener la calculadora como la vemos ahora. Por ejemplo, Gottfried Leibniz agregó los botones de suma, resta, multiplicación y división.
3: John Napier aportó con la multiplicación basada en tablas.
2: Kurt Herstark inventó una calculadora cilíndrica que cabía en la mano por allá de 1948. Y la lista sigue, pero ya ni hablemos de la persona que tomó la gran decisión de incluir una calculadora en los teléfonos móviles. A ti te debemos mucho.
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2: Hola, ¿cómo están? Yo soy Andrea Echegoyen de Movilidad W
3: y me pueden encontrar en mis redes como @Andrea_Echegoyen en Instagram y en TikTok.
2: Y el día de hoy quiero platicarles acerca de los seguros. Es obligatorio tener seguro de auto o motocicleta en México. En un accidente vial o si te detiene un agente de tránsito, dentro de los documentos solicitados se debe mostrar el comprobante de póliza vigente. De no ser así, amerita una multa entre 2,000 y 4,000 pesos dependiendo de la entidad. En caso de ser una unidad de transporte de carga o un transporte público, el vehículo puede ir al corralón. El seguro que requiere la ley es el más sencillo, por daños a terceros, es decir,
3: que cubre los gastos en caso de ocasionar daños a otra persona o sus bienes en un percance automovilístico.
2: Dependiendo de la aseguradora, podría incluir otros beneficios. Si ya cuentas con un seguro de automóvil, no es necesario tener otro, pero es importante revisar que los montos de la suma asegurada en la cobertura sean iguales o superiores a los que apliquen en el lugar en donde resides. La página de la Condusef permite comparar y elegir opciones entre 18 aseguradoras con la misma cobertura a distintos costos. Y muy importante, no solo recuerda renovar tu seguro, sino también tu licencia. El no contar con ella podría hacer que se invalide tu cobertura o inclusive que la póliza sea cancelada. 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
3: 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Los estrenos, lo más viral y el cast de las películas y las series ya están aquí con Gaby Cam y Javier Ibarreche. Este episodio de estreno.
6: Fuimos a Berlín a la premier mundial de Michael y su sobrino, quien lo protagoniza, Jafar Jackson, nos contó cómo logró capturar la dualidad que rodeó al rey del pop.
7: Frankie Muniz, Chris Masterson y Justin Perfield están con nosotros en un one-on-one exclusivo hablando de Malcolm in the Middle, La vida sigue siendo injusta.
6: Euforia llega a su tercera temporada y Chloe Cherry y Martha Kelly están con nosotros para platicarnos si merecen la redención.
7: Todo el hype de las series y de las películas está aquí en...
6: ¡Qué armonía, qué maravilla, qué bendición, qué cosa más horrible acabamos de hacer! Pero, bandita querida, es un placer saludarlos como cada semana aquí desde la cabina de estreno, que no deja de moverse por todo el mundo, pero aquí seguimos como cada semana. Me hace muy feliz platicar de harto estreno importante que tenemos en estos días, harta entrevista muy valiosa, pero sobre todo me hace feliz platicar con mi queridísima colega de las películas, mi estimada Gaby Cam.
7: Mi querido Javier Ibarreche, siempre un placer saludarte y cada día conociéndote más después de haberme sentado en tu boda con tu familia, toda mi persona. Excepción de ti cambió, para bien.
6: Mis tías se dejaron ir con todos los secretos familiares.
7: Pero un puro secreto bonito, ¿eh?
6: Mi conclusión era de niño, así de...
7: Mi conclusión es que siempre ha sido muy brillante, desde tiempos ancestrales, siempre ha sido un unicornio, como yo digo. En fin, estamos aquí para hablar de lo que más nos gusta, el cine y las series, y por supuesto, este fin de semana que es CCXP. Si vas a estar por ahí, salúdanos, que ahí vamos a estar tus hosts de confianza, Javier Ibarreche y yo, Gaby Cam. Pero hoy estamos aquí en De Estreno, así que no se diga más, comenzamos. We'll be right back.

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2: El reencuentro del cast de Malcolm para 4 episodios nuevos en Disney Plus está en trending, y es que la semana pasada Frankie Muniz, quien da vida a Malcolm, Chris Masterson, Francis y Justin Berfield, Reese, visitaron la Ciudad de México y hasta un encuentro tuvieron con la familia peluche, ¿no, Javier? Tú estuviste ahí.
3: Fue uno de esos momentos, o sea, de verdad, yo le tenía miedo a la inteligencia artificial, pero me acordé que soy mexicano y se me pasó. O sea, México avanza a una velocidad tanto más deprisa que la IA, que yo no les puedo explicar lo surreal que fue que cuando empezaron a presentar a los hermanos que venían, describieron a toda otra familia y en eso salen Junior y Ludoviquito, caracterizados además, y reciben a los hermanos Wilkerson, y entonces tienen un enfrentamiento de hermanos donde preguntaban quién es el más pelonero y señalaban a Reese, y quién es el más no sé qué y señalaban a Malcolm. Frankie Muniz viene a toda madre, de repente señalaba a Ludoviquito nomás para involucrarlo.
2: Por convivir.
3: Porque claramente Ludoviquito y Junior saben de Malcolm y conocen su historia. Yo no sé si los hermanos de Malcolm supieran qué carajos es la familia peluche. Pero ahí se dio este encuentro peculiar donde de pronto le marcaron por teléfono a Jane Kaczmarek, a la actriz que hace de Lois, que los regañó por teléfono en personaje. Estos cabrones le marcaron a Eugenio Derbez, que los regañó por teléfono en personaje. O sea, un evento surreal, que son de estas cosas que imagínate vivir en Suiza y perderte de estas perras maravillas que pasan en México. Rarísimo, surreal, salieron los actores de doblaje, convivieron, fue una experiencia que no tenía ningún sentido, como no lo tiene el encuentro entre estas series, pero qué bendición. Yo agradezco tanto haber estaba ahí.
2: México mágico, sin duda. Oye, por supuesto que nosotros aquí en Estreno pues no nos podíamos quedar atrás y le damos la bienvenida a este One on One a Frankie, Justin y Chris.
1: One on One.
2: Bienvenidos, es un placer recibirlos. Casi se siente como estar en tu casa con viejos amigos, ¿no?
3: Tenemos este reencuentro en Malcolm el de en medio, La vida sigue siendo injusta. ¿Cómo visualizaban que estarían estos personajes en su vida adulta?
4: Frankie Muniz.
5: I've said this before, like my least favorite character in the show was Malcolm.
6: Ya lo he dicho antes, mi personaje menos favorito era Malcolm.
5: Because, you know, Reese is so funny and
6: porque Reese era muy gracioso.
5: Yeah, all the characters and Malcolm just kind of complained, right?
6: Y los demás también, y Malcolm siempre se estaba quejando.
5: When you meet him again, he doesn't have that.
6: Pero cuando lo vuelves a ver, ya no es así.
5: But then he goes through every single emotion to find in the end like a kind of a solution to kind of keep him going with the family.
6: Aunque pasa por muchas emociones hasta encontrar una especie de solución para seguir adelante con su familia y poder interactuar con ellos sin tener que ocultarlo todo.
7: Recuerdo bromear con Bryan Cranston y decir,
5: I would love to see if Reese, you know,
7: me encantaría ver si Reese, ya sabes,
5: you know, started a restaurant, sold it, and he became super successful and he was a millionaire.
7: Empezando un restaurante, vendiéndolo, volviéndose super exitoso y se hacía millonario.
5: I'd like, that'd be really cool.
7: Pienso que sería muy genial.
5: And then we started reading the script.
7: Y luego cuando empezamos a leer el guion,
5: obviously things didn't work out for Reese as I was hoping.
7: No, obviamente las cosas no salieron como yo esperaba para Reese.
4: Chris Masterson.
8: For me, I mean, the last thing we saw happening with Francis is he's yelling at Lois in the phone that he's not going to get a job.
9: Para mí, lo último que vimos de Francis es que le grita a Lois por teléfono que no va a conseguir un trabajo.
8: I'll get a job when I'm good, goddamn good and ready.
9: Y que lo hará cuando esté listo.
8: And then he hangs up the phone and he kisses his wife and he's going off to his day job, which is literally like a carbon copy of Hal's job.
9: Y luego cuelga, besa a su esposa y se va a su trabajo diario, que es literalmente una copia del trabajo.

0: For so many years was a very stabilizing force.
1: Una cosa es que tenerlos en el set durante tantos años fue muy estabilizador.
0: Because they were the parents, but they were much older than us.
1: Porque eran como los padres y eran mayores que nosotros.
0: Not saying they're old.
1: No digo que sean viejos.
0: They're young and great, but like keeping sort of a steady hand and making the environment sort of fun and interesting and creative is.
1: Son geniales, pero manteniendo un ambiente estable, divertido, interesante y creativo.
0: Such a huge gift to young actors.
1: Eso es un gran regalo para actores jóvenes.
0: I've always said I aspire to be like Brian.
2: Siempre he dicho que aspiro a ser como Brian.
0: Because it's easy when you're doing a show for so long.
2: Porque cuando haces una serie por tanto tiempo.
0: To kind of start, almost like go through the motions, but he always gave 150%.
2: Es fácil hacer las cosas en automático, pero él siempre daba el 150%.
0: Whether he was on camera, off camera.
2: Ya fuera frente a la cámara o fuera de ella.
0: He was always so polite to every single person on set and really was genuine, like genuinely cared about everybody.
2: Siempre fue muy educado con todos y realmente se preocupaba por los demás.
0: And even post Malcolm, with all the success that he's had, he's always continued to reach out and support whatever it is I'm currently doing, like a father figure.
2: Incluso después del éxito que ha tenido, siempre ha seguido apoyándome en lo que haga, como una figura paterna.
0: And I've always said I want to be that. I want to be that.
2: Siempre he querido ser así.
3: Además, hay que decirlo, favor de nunca olvidar, fue Hal quien le enseñó a Malcolm por primera vez que era NASCAR. Y eso sí, años después, Frankie Muniz es un piloto profesional. ¿Quién lo iba a decir?
4: Muchísimas gracias, Frankie, Justin y Chris, los hermanos más emblemáticos de la televisión, y por estar en este one-on-one hablando de Malcolm el de en medio. La vida sigue siendo injusta. Siempre nos alegrará verlos juntos bajo la circunstancia que sea, y como nosotros aquí en De Estreno, contando grandes historias.
5: Thank you.
6: Te contamos grandes historias.
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0: La biopic más esperada por los amantes del rey del pop está de estreno. Michael Jackson está en tu sala Cinemex favorita para presentarnos el ascenso a la fama del menor de los Jackson 5. Y con Michael Jackson escuchaste Smooth Criminal.
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2: Interior. Día.
3: Casa de la familia Jackson, Gary, Indiana, Estados Unidos. Joe Jackson dirige los ensayos con sus cinco hijos. Les dice cómo armonizar voces, unifica movimientos, corrige una y otra vez. El que se mueve más es el hijo menor, Michael. Su padre le pide que deje de mover sus pies.
4: Let me tell you something. In this life, you're either a winner or you're a loser.
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5: Ha sido muchísima la expectativa con esta película dirigida por Antoine Fuqua, porque Michael no solamente es un viaje musical por la mente de una de las figuras

0: figuras más talentosas del pop, sino una de esas estrellas de la música que son irrepetibles. Fue, es y seguirá siendo el rey del pop.
1: You're confident, you're strong, you're beautiful. The greatest of all time.
2: Michael es protagonizada por Jafar Jackson, quien es sobrino de Michael Jackson, y qué mejor elección para interpretarlo, porque hace un trabajo, y hay que decirlo, impresionante protagonizándolo. Es más, podríamos decir que hasta lo está canalizando. No es para nada una imitación que se queda en la voz suave y los pasos de baile hechos a la perfección. Realmente logra capturar la dualidad que rodeó al rey del pop. Era eléctrico e imponente sobre el escenario, pero se sabe por lo que hemos visto que era frágil y bastante vulnerable fuera de él.
0: Viajamos a Berlín para la Premier Mundial y el fan event de Michael. Justo, Jafar Jackson nos compartió cómo fue la conexión y el proceso a la hora de meterse en la piel de su famosísimo tío.
3: I felt very connected. I realized that.
4: Me sentí muy conectado con él y me di cuenta de eso.
3: Because when I first read the script,
4: porque la primera vez que leí el guion,
3: there were so many moments I would just cry.
4: Hubo muchos momentos donde solo lloré.
3: I got really emotional and I felt a deep connection with that, and it brought me back to my early.
4: Me puse muy emocional y sentí una conexión muy profunda.
3: Memories when I was a kid, around 4 or 5 years old.
4: Ya que me trajo a mis recuerdos de infancia cuando tenía 4 o 5 años.
3: Just studying his Dangerous tour specifically and Smooth Criminal, that was.
4: Cuando estudiaba su tour Dangerous, específicamente, y Smooth Criminal.
3: My favorite as a kid, watching those clips just back to back.
4: Que era mi favorito de niño, ver esos videos una y otra vez.
3: Trying to mimic the moves, and so a lot of those memories came back when I was reading script.
4: Tratando de aprender sus movimientos, así que muchos de esos recuerdos vinieron.

0: Visualmente, Michael recrea momentos icónicos de la cultura pop, como las grabaciones de los videos de Thriller y Beat It, conciertos multitudinarios y momentos como su cirugía de nariz y el accidente que tuvo grabando un comercial de Pepsi con una veracidad histórica impactante.
1: En 1984, during the filming of a Pepsi commercial, Michael Jackson's hair caught fire due to a spark. He suffered second-degree burns to his scalp.
2: Ahora, ya sobre los temas difíciles detrás de la película, hay mucho chismecito porque sí hubo varias regrabaciones por complicaciones legales debido a las acusaciones de abuso, y eso hace que a ratos la película se sienta como que está muy curada. O sea, es evidente, se sabe que la familia estuvo involucrada, y aunque tenemos un retrato fascinante, no se cuentan las partes que podrían oscurecer su legado. Y creo que ese es un acierto de la película, porque al día de hoy nada nos consta que las acusaciones de Michael Jackson hayan sido reales. De hecho, cada vez que se destapa algo de los expedientes de Epstein, se sabe más que probablemente estaba acusado porque sabía demasiado. ¿Lo vamos a saber? No, probablemente no. Pero mejor no acusar falsamente a una persona.
0: Sí, no rebasa este tipo de conocimiento o de chismecito, como que va mucho más allá de lo que cualquiera de nosotros tiene acceso, independientemente de, o sea, al final siempre son cuestiones complicadas, porque demostrar que una cosa de abuso ocurrió, pues es muy difícil, sobre todo cuando el posible victimario ya está muerto y cuando las víctimas en realidad pues no tienen mayor evidencia más que su propio testimonio, y eso ahora sí que de parte, digamos, de quien es víctima de abuso, pues es bien complicado.
2: Claro,
0: o sea, no es una vida fácil la de ser alguien que fue abusado, y cuando acusas a una figura así de notoria, además, te llueve una cantidad de mierda de todos lados que es impactante.
3: Ready whenever you are, Michael.
4: I want the largest concert tour there ever was.
0: Más allá de eso, creo que la película en ese sentido sí hace bien en evitar el tema, no por otra cosa, sino porque entonces la conversación no va realmente en torno ahí, va más como sobre lo que era la figura de Michael Jackson como el rey del pop, que sí es cierto que era un cantante y un bailarín y un músico, un artista en general. Fuera de este planeta, o sea, no es comparable el perfil de Michael Jackson con ninguna figura que tenemos hoy en día en ninguna parte del planeta, salvo quizá me atrevería a decir Juan Gabriel. Fuera de eso, creo que no hay otro ser humano que haya tenido como ese nivel de alcance, ese nivel de fama, ese nivel de trascendencia musical. ¿Ves la lista de canciones que hizo a lo largo de su vida? Son hit tras hit tras hit tras hit, o sea, fueron varios años de estar en la cima de las listas. Es inigualable. Sí pasa esta cosa, donde como pasa con cualquier biopic, que radica en la idealización de la figura protagónica. Es un gran despliegue actoral del protagonista, o sea, los biopics generalmente no cuentan una historia muy compleja, no tratan de mayor cosa más que miren qué cabrón hace este actor de
2: Totalmente.
0: Esta figura de la historia. Y en ese sentido, Michael es otro biopic más. La diferencia está en la figura que está interpretando, porque comparando un poco con unas que hemos visto recientemente, un biopic de Bruce Springsteen me parece que se queda en un nicho muy pequeño, muy gringo, muy de ¿a qué voy a ver esto? Biopic del que hizo Dwayne Johnson, ¿no? De un luchador como tan de nicho también, como que puede haber acercamientos interesantes, pero el biopic de Michael Jackson, esta película siento que va a llegar a los $1,000,000,000, me atrevería a decir. Me da gusto pensar que una película que no es secuela o no es como parte de una franquicia, que llegue ese dinero, me agrada. Que sea un biopic, honestamente, no del todo. Pero,
2: no sé.
0: Mira, o sea, pero eso ya es un pedo personal que tengo yo con ese puto género de cine, que me parece muy mañoso para sacar premios, pero es Michael Jackson.
2: Sí queríamos saberlo, tal vez, y no es que no lo supiéramos tampoco, ¿no? O sea, sabemos la controversia que lo rodea, sabemos el tema del blanqueamiento, de la nariz, todas esas cosas, más allá de su perfil como artista, ¿no? Que al final es, creo, lo que busca explorar esta biopic. Y estoy de acuerdo contigo, difícilmente una biopic le hace justicia tanto para bien como para mal a una figura como Michael Jackson. Son muy escasas las biopics que tú dices, siento que sí descubrí algo nuevo, como es el caso tal vez de Better Man, que se sabe hasta qué punto estuvo involucrado Robbie Williams.
0: Y eso es un caso aparte de lo extraordinaria que es por lo diferente que es.
2: Totalmente, es otro formato, es incluso contada desde el punto de vista de la ciencia ficción. Creo que tiene otras virtudes. Ahora, ¿que Michael merecía su propia película? Por supuesto que sí, y en efecto me parece que fue una decisión muy sabia la de dejar un poco de lado las acusaciones para no perjudicar a ninguna de las dos partes, quien quiera que esté diciendo la verdad.
5: Come on, let's do it. Let's see who's bad, man. Come on, let's go.
2: Y enfocarnos en lo que realmente vamos a recordar, yo espero, ahora que él ya no está, de él, que es su música y su legado, y que para siempre va a ser el rey del pop.

Así que ya lo sabes, si eres fan del Rey del Pop, sin duda verás Michael como la carta de amor que es, una cinta que te hará sonreír por la nostalgia y te estremecerá al mostrarte al hombre detrás de canciones como Peter.

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1: La fiebre por Michael Jackson se apoderó del mundo en los 80 y 90 y un poco de eso fue lo que se vivió en el fan event exclusivo de Michael en Berlín.
2: Voy a la premier internacional de la película de Michael Jackson y obviamente les voy a contar todos los detalles.
1: Lugar al que nuestra queridísima Nashla de Yaparate viajó para traernos los detalles en una cobertura llena de magia y pop que puedes checar en las redes de The Estreno MX.
3: Dos días de actividades se llevaron a cabo en la Uber Arena, que se transformó en un santuario homenajeando al rey del pop, con una exhibición de los vestuarios del artista recorriendo su carrera, desde los trajes con colores retro y onda 70 de los Jackson 5 hasta la legendaria chamarra de Thriller.
1: También hubo photo opportunities en los que, gracias a la tecnología, podías replicar el icónico video de Don't Stop Till We Get Enough. La gente hacía los pasos y la cámara los multiplicaba y te podías sentir literalmente como el propio Michael. El video de Nashla y las fotos, como ya les adelantaba, quedaron para la posteridad de nuestras redes @estreno_mx, así que córrele ya a verlo porque es de estas grandes historias que nos gusta contar y la queremos compartir contigo.
3: También se resaltaron los hitos históricos, como cuando Jackson rompió barreras al ser el primer artista afroamericano con videos en rotación en MTV. Había sets de la película replicados para que los fans se sintieran cerquita de su ídolo, celebrando todo lo que lo hizo tan grande.
1: La alfombra roja tampoco decepcionó, fue al aire libre y con fans de todo el mundo, y estuvieron presentes el director Antoine Fuqua y parte del cast, Jafar Jackson, Nia Long y Miles Teller, entre otros.
3: Tuvimos la oportunidad de conversar con todos y nos encantó lo que el joven actor Giuliano Baldi, quien interpreta a Michael de niño, nos contó sobre cuáles fueron sus escenas favoritas de la película.
4: The ABC music video when I had to perform with my brothers, that was really fun.
5: El video musical de ABC cuando tuve que bailar con mis hermanos fue muy divertido.
4: And the fact that they recreated the entire background of where it was shot at, it was really amazing.
5: Y el hecho de que recrearan el lugar donde se grabó fue maravilloso.
4: And also we did that little scene at Charlie Chaplin's studio.
5: Y también hicimos una pequeña escena en el estudio de Charlie Chaplin.
4: And that's in Michael Jackson. He loves Charlie Chaplin, so that was really cool.
5: Y ya sabes, Michael Jackson amaba a Charles Chaplin, así que eso fue muy cool.
1: Por supuesto que la presión estaba al 100% para Jafar Jackson, quien interpretó a su famoso tío y nos contó lo que espera que los fans sientan al verlo interpretar a Michael.
6: I really hope fans feel Michael's magic and his essence.
7: Espero que los fans sientan la magia de Michael y su esencia.
6: And the way he performed, I hope they feel that same energy or somewhat close to what he was.
7: Y la manera de actuar, espero que sientan eso, esa misma energía o algo cerca a verdaderamente lo que era él.
6: At the same time, feel his love, his joy, and that vulnerability at the same time.
7: Pero al mismo tiempo, que sientan su amor, su alegría y su vulnerabilidad.
6: I really want them to feel Michael's presence while watching this film, and I really hope they do. Yeah.
7: Quiero que realmente sientan la presencia de Michael viendo esta película. Espero que así sea.
3: Después de la alfombra, los fans vieron la película y fue algo único. Luego hubo dos paneles con los departamentos de maquillaje, caracterización y coreografía fundamentales para esta película, y otro con el director, actores y productores, donde contaron de la experiencia mágica detrás de hacer Michael.
1: La celebración no paró ahí, ya que luego hubo una clase de baile masiva en la que cientos de fans aprendieron la coreografía de Don't Stop Till You Get Enough en una fiesta llena de calcetines blancos y mocasines.
3: Este fan event exclusivo fue el calentamiento perfecto para antojarse de ver Michael, que ya está de estreno. No dejes de ver la cobertura completa de Nashla, nuestra enviada especial, en las redes de @destrenomx, y pues sí, Michael Jackson, o sea, ¿qué más se puede decir?
8: Hi, this is Michael Jackson.
0: Es momento de publicidad. Al regresar tendremos...
3: Después del caos emocional de la segunda temporada, la historia de Euphoria da un giro importante en la tercera, y Chloe Cherry y Mata Kelly te platican por qué sus personajes ya no están en el mismo punto.
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3: Así como tenemos en casa un kit de primeros auxilios con material de curación y medicamentos básicos, habría que destinar otro exclusivamente para nuestras mascotas.
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2: Soy Melissa Mochulske y hoy les voy a hablar de la machaca a mi manera. Quien nunca ha comido unos huevitos revueltos con machaca, todavía está a tiempo de recapacitar y conocer uno de los más exquisitos regalos gastronómicos que nos ha dado el norte del país.
3: ¿Se va a hacer o no se va a hacer la machaca?
2: El Diccionario Real de la Tragonería Mexicana dicta que la machaca, machacado o aporreadillo, como también se le conoce, es carne de res o venado, salada y secada al sol, que no está picada.

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2: Soy Melissa Mochulske y hoy les voy a hablar de la machaca a mi manera. Quien nunca ha comido unos huevitos revueltos con machaca, todavía está a tiempo de recapacitar y conocer uno de los más exquisitos regalos gastronómicos que nos ha dado el norte del país.
3: ¿Se va a hacer o no se va a hacer la machaca?
2: El Diccionario Real de la Tragonería Mexicana dicta que la machaca, machacado o aporreadillo, como también se le conoce, es carne de res o venado salada y secada al sol, que no está picada, cortada ni molida, sino literalmente machacada. De ahí su nombre. O sea, restregada con una piedra o palo en un tronco de mezquite hasta lograr una textura finísima, como pelusa. Dicen que el origen de la machaca se remonta a nuestros ancestros, pues de esta forma lograron resolver el problema de conservar la carne durante largos periodos. Con el clima extremo del norte se imaginarán que esto no era una tarea.
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4: Son las 7:15.
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5: Tomemos un minuto para agradecerle a la calculadora digital la gran ayuda que nos ha brindado para los exámenes. Porque a pesar de que es un accesorio que ya damos por hecho en nuestras vidas, a veces no nos damos cuenta de cuánto nos ha facilitado las cosas.
6: ¿Se acuerdan la última vez que tuvieron que dividir una cuenta en un restaurante?
7: 8 más 5 más 4 que llevábamos.
5: Seguro ni se imaginan que el primer prototipo de la calculadora digital fue inventado en 1642 por Blaise Pascal, y aunque no tenía una pantalla de cristal líquido, sí podía hacer sumas y restas gracias a una hilera de discos numerados que marcaban los dígitos. Y cuando un disco daba una vuelta completa, cambiaba de valor, dependiendo la operación. A partir de ahí, muchas personas colaboraron para modificar el invento original y tener la calculadora como la vemos ahora. Por ejemplo, Gottfried Leibniz agregó los botones de suma, resta, multiplicación y división.
6: John Napier aportó con la multiplicación basada en tablas.
5: Kurt Herstark inventó una calculadora cilíndrica que cabía en la mano por allá de 1948. Y la lista sigue, pero ya ni hablemos de la persona que tomó la gran decisión de incluir una calculadora en los teléfonos móviles. A ti te debemos mucho.
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5: Llega la época de vacaciones y uno de los lugares más visitados son las playas. Y algo que no nos puede faltar es el bronceador. Esta recurrida crema tiene su origen en la Edad Media. Hacia el siglo V, las mujeres se colocaban distintos aceites de origen vegetal en el cuerpo para protegerse del sol. Siglos después, estas lociones se empezaron a comercializar. En 1800, el físico alemán Johann Wilhelm Ritter descubrió los rayos ultravioleta del sol, con lo cual empezó
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5: A...

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1: Son las 7:59.
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8: Son las 8 con 14 minutos.
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13: Si no quieres ser víctima de la suplantación de identidad de empresas financieras, donde la delincuencia usa nombres, logos, colores e incluso sitios de internet de otras entidades para robar tus datos, considera estos consejos.
14: Número 1.
13: Verifica la legitimidad de las instituciones financieras en los registros oficiales de la CONDUCEF.
14: Número 2.
13: Desconfía, sí, desconfía de cualquier solicitud de dinero previo al otorgamiento de un crédito u otro servicio.
14: Número 3.
13: Nunca compartas información sensible ni realices operaciones financieras a través de redes sociales o aplicaciones de mensajería.
14: Número 4.
13: Antes de firmar cualquier contrato, asegúrate de comprender todos los términos y las condiciones.
14: Número 5.
13: Al interactuar en línea, verifica que los sitios de internet sean oficiales y cuenten con protocolos de seguridad que vas a poder identificar con un candado en la pantalla. Y recuerda, las finanzas nos harán libre.
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7: Y siguiendo con las golosinas que disfrutábamos de niños, ¿se acuerdan de los Ubus?
8: Es tan popular. Claro, siempre tienes Ubus, el sabor de la amistad. Sí que sabe suave Ubus. Es tan popular. Ubus, el sabor de la amistad.
7: Eran unos pequeños dulces tipo chicloso, suavecitos de distintos sabores. Limón, piña, menta, frambuesa, naranja y uva.
9: ¿Por qué te gusta Ubus y sus sabores?
10: Porque son cuadraditos, por sus colores, por su sabor, porque son suaves, son fáciles de masticar.
11: ¡Con Ubus!

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3: Se cree que el nombre de Guanajuato proviene del tarasco Guanajuato,
4: compuesto por guanas, o sea ranas, guato, o sea montes,
3: y el to significa lugar donde abunda alguna cosa.
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2: Son las 9 en punto.
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5: Son las 9:14.
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4: Soy Melissa Mochulske y hoy les voy a hablar de la ciencia detrás de las galletas remojadas en leche a mi manera. Quien esté libre de haber remojado una galleta en leche alguna vez en su vida, que tire la primera piedra. Este acto podríamos decir que es un reflejo humano y que prácticamente nadie se ha podido resistir, al menos de probar. Y es que déjenme decirles que no es su poca fuerza de voluntad. Esto está perfecta y científicamente calculado. Cuando remojas una galleta en leche, en realidad cambias todo sobre ella. La textura, el sabor y su composición química. El secreto es un grupo de aditivos químicos llamados emulsionantes. Hay algunos líquidos que no se mezclan naturalmente, por ejemplo, agua y aceite. Los compuestos que logran que estos dos líquidos opuestos coexistan felices se llaman emulsionantes.
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4: ¿Y a qué viene esto al caso con las deliciosas galletas? Déjenme decirles que tanto el chocolate como la leche contienen emulsionantes. Los que están en el chocolate permiten que los ingredientes grasos, como el aceite y la manteca de cacao, se mezclen con ingredientes sin grasa, como el agua y el cacao en polvo, además de mantener la grasa en la leche. Esta deliciosa magia, conocida también como ciencia, es llevada al siguiente nivel cuando las galletitas son de chocolate y se sumergen en leche, o bien cuando las galletitas son de vainilla y se sumergen en leche con chocolate. ¿Por qué? Porque los emulsionantes de ambas sustancias interactúan en la lengua, logrando una tremenda explosión en las papilas gustativas, porque la leche calma la dulzura intensa del chocolate y los emulsionantes ayudan a suavizar el sabor, lo que le da la perfecta relación de sabor y textura a la galleta. Así que ya lo sabe, la próxima vez que lo critiquen por andar chopeando, dígales a los envidiosos que solo está llevando a cabo una experiencia científica y culinaria de primer nivel. Soy Melissa Mochulske y este fue el secreto detrás de las galletas remojadas en leche a mi manera, en W Radio.
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8: En la década de los 70 se transmitió la primera telenovela de larga duración, la cual fue producida por Valentín Pimstein. Su nombre, Mundo de Juguete.
9: Mundo de Juguete. Ese es el lugar. Mundo de Juguete.
8: El tema principal era cantado por Lupita D'Alessio y la novela la protagonizaban Graciela Mauri, Ricardo Blume, Irane Ori, Enrique Rocha, Javier Marc, Irma Lozano, Gloria Marín, Evita Muñoz Chachita y la abuelita de México, Doña Sara García, entre muchos otros.
10: La hermana Carmela me dijo que viniera.
11: Sí, Cristina y yo queríamos verla.
10: ¿A mí?
12: ¡Hermanita Rosario! ¡Muy feliz cumpleaños!
8: La historia giraba en torno a una niña de nombre Cristina Salinas que vivía con su papá Mariano. En la parte trasera de la escuela siempre se encontraba con la nana Tomasita, con la cual platicaba y le daba consejos. Y que al final de la novela...
13: Spoiler, spoiler.
8: Resultó que era un producto de su imaginación.
14: ¡Hola, Tomasita!
15: ¡Hola, Cristina! No te esperaba a estas horas que no tuviese clase con la hermana Carmela.
14: ¿Cómo sabes que tengo clase con ella esta hora?
15: Ya te he dicho que cuando se es vieja como yo, se saben muchas cosas.
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2: Son las 9:58.
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6: No me falles.
7: A finales de los años 80, Canal 2 transmitió un programa los martes a las 10 de la noche, el cual mostraba en cada capítulo de media hora una historia de terror. Ese programa era La Hora Marcada.
8: Si ahora resulta que la rata mojada se nos disfrazó de cabaretera. Lindo, muy lindo.
7: Esta serie era producida por Carmen Armendáriz y estaba rodeada por un gran equipo de producción que incluía directores, productores y guionistas que iniciaban su carrera y que hoy en día son reconocidos a nivel internacional, como el caso de Guillermo del Toro, Alejandro González Iñárritu, Alfonso Cuarón, Emanuel Lubezki, Luis Estrada, Carlos Markovich, entre otros.
9: A mí es usted, doña Emma. No me mataría como mató a sus anteriores invitados. Artemio Carmona, Gilberto Arellano, Rodrigo de la Peña, por no nombrar a los anteriores.
10: ¿Quién es usted? ¿Es policía? ¡Está loco! ¡Yo no maté a nadie! ¡Está loco!
7: En cada capítulo, que tenía una duración de 30 minutos, se presentaban historias que al final tenían un desenlace terrorífico, en los cuales la protagonista era la mujer de negro, quien representaba la muerte.
11: ¡Ustedes! ¿Qué quieren de nosotros?
12: Nosotros somos ustedes. Ustedes somos nosotros.
13: Somos su parte oscura, la que siempre llevaron dentro y tenían miedo de sacar.
7: El elenco estaba conformado por grandes figuras del cine y la televisión, como Ofelia Gilmain, Pedro Armendáriz Jr., Marga López, Sergio Jiménez, Gonzalo Vega, Jacqueline Andere, entre muchos más.
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3: Dentro de lo caprichoso que es un gato, seguramente te has dado cuenta que esto incluye el cómo, cuándo y dónde lo acaricias. El primer consejo es, de preferencia, espera a que sea el animal quien busque el contacto. Ya que lo lograste, opta por hacerlo en las glándulas faciales, es decir, la base de las orejas, bajo la barbilla y cerca de las mejillas. Evita, sobre todo, si eres un extraño, tocarle la barriga, el lomo y la base de la cola. ¿Cómo saber si lo estás haciendo bien? Bueno, pues es muy probable que el felino mantenga la cola erguida y que la mueva de un lado al otro, que ronronee y que al mirarse relajado apunte las orejas hacia adelante. La más grande prueba de que lo conseguiste es que si te detienes, te empuje pidiendo más. Del lado contrario, detente de inmediato si ves que se sacude, se voltea, parpadea rápidamente, se lame la nariz, se le eriza el pelo, contrae la espalda, golpea con la cola o aplana las orejas y las orienta hacia los lados y hacia atrás. Es preferible parar antes de incomodar más y provocar una reacción violenta. Si sigues estos consejos, no será imposible lograr una conexión linda con el menino.
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1: Son las 10:59.
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5: No me falles.
6: Hablando de chocolates que disfrutamos en la infancia y que desafortunadamente dejaron de existir, encontramos el Coco Choco, que era una galleta de coco cubierta de chocolate. O de la misma compañía teníamos el Quilate, que era una galleta de limón cubierta de chocolate. Los Changuitos, que eran cacahuates cubiertos de chocolate. ¿O se acuerdan de los Confitones?
7: Son cacahuates con chocolate bien confitados y de colores. Cacahuates que se vayan de chocolate y se confitan de colores.
8: Para de hoy en adelante. Solamente confitones.
9: Cacahuate y chocolate bien confitados con varios colores.
6: ¿Qué me dicen del chocolate postre? Una barra de chocolate envinada con pasitas. El Pancho Pantera, que estaba hecho de chocolate y trozos de cacahuate. O el Criss Crush.
10: Cuando te comes un Criss Crush, su riquísimo sabor te relaja. Criss Crush es rico chocolate larín con arroz tostado que hace. Criss Crush está riquísimo.
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5: Uno de los inventos más recurrentes para el 14 de febrero no son las flores, ni las tarjetas, ni los chocolates. Son los condones. Se dice que existen desde el año 1000 a.C. Los egipcios utilizaban fundas para cubrir su pene, aunque no se sabe si era para evitar la fertilidad o para protegerlo de piquetes de insectos.
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5: 1991 vio el nacimiento del equipo que fue todo un suceso en la Liga Mexicana de Fútbol durante esa década. Los Toros Neza.
6: Buen servicio, excelente. Lucenhoff libre, tiene el gol. ¡Lo convirtió! Toros Neza empata el marcador.
5: En 1992, de la mano de Carlos Reynoso y al mando de Antonio Mohamed, los Toros Neza llegaban a la primera división del fútbol mexicano. Entre 1995 y 1997, los Toros vivieron su época de mayor esplendor con la llegada de refuerzos de gran experiencia como Pablo Larios, el Capi Ramírez Perales, Federico Lusenhoff, Cristian Trapazo, siempre comandados por Antonio Mohamed.
6: Balón para Mohamed, se quita Lalo Vilches, tiene libertad para tocar. Buen servicio, excelente, Lusenhoff libre, tiene el gol.
5: Con el inicio de las temporadas cortas y de la mano ahora de Alberto Guerra, los Toros Neza se salvaron del descenso. Bajo la batuta de Enrique Mesa, Toros Neza empezó a figurar en la gran fiesta del fútbol mexicano. Aún con Antonio Mohamed, los Toros se reforzaron con grandes jugadores como Rodrigo El Pony Ruiz, Germán Arangio, Memo Vázquez, entre otros.
7: Sacan dos, defienden dos, Mohamed solo, ahí se la dieron. Tiene superioridad numérica, el servicio, solo, Miguel Herrera la tiene, el Piojo, la
5: que nos hace recordar a este gran equipo de los noventas es que durante la liguilla de la temporada 86, ideado por el turco Antonio Mohamed, los jugadores se tiñeron el cabello de colores vivos, dejando una gran huella en el recuerdo de los aficionados. El final de este peculiar equipo inició un año después a la salida del turco Mohamed y con los continuos cambios de técnicos. En el 2000, teniendo en sus filas al astro brasileño Bebeto, Toros Neza descendió a la primera A, circuito en el cual estuvo un par de años antes de desaparecer definitivamente.
8: ¡Balón para los mejores!
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2: Son las 12. 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
3: Empezó como una necesidad y terminó siendo parte importante de la moda. Nos referimos, por supuesto, a los lentes de sol, los cuales tienen su origen, aunque no lo creas, en la antigua Roma. Se cuenta que el emperador Nerón se mandó a hacer una especie de gafas de sol hechas con una esmeralda. Estas le permitían protegerse del sol cuando disfrutaba de las luchas de los gladiadores en el Coliseo. Sin embargo, a los que se les atribuye su invención es a los chinos. En el lejano oriente, los jueces ocupaban las gafas para impedir que los contendientes en un juicio pudieran ver la expresión de sus ojos. Pero no fue hasta 1929 que la empresa Foster Grant lanzó por primera vez una serie de lentes para sol, pensando en las personas que les gustaba pasear en las playas en New Jersey. En la década de los 60, los lentes de sol se hicieron tan famosos que empezaron a convertirse en un artículo de moda, siendo común verlos en las estrellas de cine y la televisión para verse elegantes y misteriosos. Hoy en día tenemos toda clase de modelos, colores, materiales y hasta colores.
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4: ¿Te acuerdan de mí?
5: No me falles.
6: Si hay un comercial que se nos quedó muy grabado de la década de los 70, fue el de las camisas Manchester. La encargada de anunciar estas prendas era la actriz y cantante Lucía Méndez, que solo salía con una camisa de estas puesta.
7: Mi tipo de hombre, muy Manchester, porque para vestir o vestir de sport, Manchester.
6: Pero sin duda la frase que más recordamos de estos comerciales es...
8: Hasta que usé una Manchester me sentí...
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4: Formas de abrir una botella hay muchas, pero estoy seguro que nadie sabe que William Painter, un famoso inventor irlandés, fue a quien se le ocurrió crear un invento que cambió la industria de las bebidas gaseosas: la corcholata. Para saberlo, nos tenemos que ir a finales del siglo XIX, cuando dichas bebidas comenzaron a volverse muy populares, pero aún no existía ningún tipo de tapa que pudiera mantener el gas dentro de la botella. Hubo muchos intentos, pero fue hasta el año 1982 cuando Painter presentó la patente de la corcholata, invento que consiguió que la industria de las bebidas embotelladas creciera a nivel mundial.
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4: Son las 12:58.
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4: Es la 1:14.
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1: Son las 12 en punto.
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7: Son las 2 con 16 minutos.
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3: Oigan, les tengo una pregunta. ¿En qué prefieren su helado? ¿En vaso o en barquillo? Resulta que un día, durante la St. Louis World's Fair, un inmigrante sirio llamado Ernest Hamwick se encontraba vendiendo en su pequeño puesto una pasta crujiente parecida a los waffles. Ese día, las ventas no eran tan buenas como Ernest esperaba, contrario a lo que ocurría en el puesto de al lado, donde Arnold Fornachoux no paraba de vender sus helados. Fue tanta la demanda de helado que Arnold se quedó sin recipientes para servirlos, así que Ernest se puso a vender sus helados usando sus waffles como recipiente y haciéndolos en forma de cono. Ahora sí, ¿cómo prefieres tu helado?
4: ¡Lleves sus helados!
3: ¿En vaso o en cono?
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3: El origen del pañuelo desechable se remonta a la Primera Guerra Mundial. Al inicio de la guerra había gran escasez de algodón, así que en sustitución se creó una compresa, la cual servía como vendaje y como filtro de aire. A este producto se le llamó Cellucotton. Se crearon tantas que al terminar la guerra sobraron muchas, así que algunos comenzaron a utilizarlo como toalla femenina, pero no tuvo éxito. Fue así que se comenzó a utilizar como eliminador rápido de maquillaje, por lo que las estrellas...
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1: Son las 3 en punto.
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3: Soy Melissa Mochulske y hoy les voy a hablar del verdadero poder de los frijoles a mi manera. En estos tiempos en los que nos ha inundado una ola de productos saludables, light, sin azúcar, grasa, fortificados, libres de gluten y deslactosados, hay un concepto que destaca en el glosario de la alimentación postmoderna: los superalimentos. Entiéndase por esto todo alimento rico en nutrientes que tiene un poderoso efecto sobre la salud humana. Todo superalimento debe tener una importante aportación de enzimas, vitaminas, minerales, aminoácidos y antioxidantes. Afortunadamente en México, nuestra dieta básica tiene un componente que me atrevo a llamarle el rey de todos los superalimentos. ¿De qué estoy hablando? Nada menos que de los frijoles.
5: ¡Claro! ¡Frijolito!
3: Créanme cuando les digo que los frijoles son mucho más que el acompañamiento perfecto de unos chilaquiles. Pues su alto aporte de fibra, sus nutrientes esenciales como hierro, zinc, vitaminas B y minerales como el magnesio, potasio y calcio, los convierten en nuestro aliado perfecto. Pero eso no es todo. Los frijoles contienen antioxidantes llamados polifenoles, que ayudan a combatir los efectos de los radicales libres que provocan desde el envejecimiento físico hasta el cáncer. Hay varios estudios que han demostrado que gracias a que los frijoles actúan como antioxidantes y antiinflamatorios, podrían reducir el riesgo de padecer este tipo de enfermedades autoinmunes. Por si fuera poco, es tal el superpoder de los frijoles que si se consumen de lata, mantienen todas sus propiedades y nutrientes porque no es necesario añadir conservadores.
6: ¡Chúbole! ¡Ni se le esperaban!
3: Así es que no hay pretextos. Negros, bayos, charros, colados, refritos, con chipotle.
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3: Soy Melissa Mochulske y hoy les voy a hablar de la machaca a mi manera. Quien nunca ha comido unos huevitos revueltos con machaca, todavía está a tiempo de recapacitar y conocer uno de los más exquisitos regalos gastronómicos que nos ha dado el norte del país.
4: ¿Se va a hacer o no se va a hacer la machaca?
3: El Diccionario Real de la Tragonería Mexicana dicta que la machaca, machacado o aporreadillo, como también se le conoce, es carne de res o venado salada y secada al sol, que no está picada, cortada ni molida, sino literalmente machacada. De ahí su nombre. O sea, restregada con una piedra o palo en un tronco de mezquite hasta lograr una textura finísima, como pelusa. Dicen que el origen de la machaca se remonta a nuestros ancestros, pues de esta forma lograron resolver el problema de conservar la carne durante largos periodos. Con el clima extremo del norte se imaginarán que esto no era una tarea fácil.

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1: Son las 4 en punto.
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4: Son las 4:16.
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5: Uno de los instrumentos favoritos para la celebración de independencia es la matraca. Amada por muchos y odiada por otros tantos, pero les aseguro que muy pocos saben que es, en realidad, un instrumento musical. Aunque no se sabe quién fue el inventor de la matraca, varios historiadores aseguran que se originó en las culturas de Extremo Oriente, ya que se encontraron instrumentos antiguos muy parecidos en la India, Indonesia y China, y se cree que eran utilizados en lugar de las campanas, ya que en muchas culturas estaban prohibidas. Fue gracias a los comerciantes árabes que las matracas llegaron a España y así se distribuyeron por toda Europa y llegaron a nuestro país para cambiar nuestras vidas para siempre. Curiosamente, aquí es considerada más como un juguete que como un instrumento musical. O me van a decir que nunca tuvieron una matraca cuando eran niños. Pero también el sonido de la matraca nos acompaña en celebraciones durante todo el año, ya que además de formar parte importante de los partidos de fútbol y de la independencia, muchos municipios la ocupan en festividades religiosas para meditar durante la penitencia.
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3: No me falles.
4: En la década de los 80 se vivió el nacimiento de los videos musicales y con ellos una infinidad de programas y canales que los transmitían. En México tuvimos los programas 2020 que conducía Víctor Gordoa, A Toda Música con la conducción de Gloria Calzada y Elsa Saavedra. Tiempo después ellas tendrían sus propios programas de videos.
5: Pues llegó la hora de la buena música, sí, aquí en el programa que transforma a los éxitos en imagen y que está destinado a divertirte, Video Éxito.
4: Canal 2 transmitía Video Éxitos con Gloria Calzada con los mejores videos en español, mientras que Canal 5 transmitía los videos en inglés en Video Rock con Elsa Saavedra. Después llegaron programas como TNT con Marta Aguayo y Angélica Rivera.
6: En tercer lugar tenemos a Fandango con 1,000,000 de todas las cartas que hemos recibido. Pero ¿sabes qué? No son todas. Es más o menos, porque de todas las cartas que recibimos, sacamos la lista de popularidad.
4: En cuanto a canales que transmitían las 24 horas videos musicales, en Estados Unidos surgía MTV, mientras que aquí en México, en Cablevisión, contábamos con VM Todo Tiene. ¿Y tú? ¿De qué programas de videos te acuerdas?
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2: Son las 4:59.
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4: Las autoridades alertaron sobre una nueva modalidad de fraude digital en WhatsApp y Telegram, que ofrece dinero solo por dar like a determinadas publicaciones en redes sociales. Al principio se reciben pagos para ganar la confianza, pero la odisea comienza después, cuando los delincuentes solicitan depósitos para supuestamente tener derecho a promociones o pagos más cuantiosos, lo que es una farsa, o bien piden información personal o de cuentas para realizar supuestos depósitos. La Policía Cibernética de la Secretaría de Seguridad Ciudadana comparte estos útiles consejos. Número 1. Desconfía de mensajes que prometen dinero fácil por acciones simples, como dar un me gusta a publicaciones. Número 2. Verifica siempre la información directamente en fuentes oficiales o en la plataforma correspondiente antes de actuar. Y número 3. Bloquea y reporta cuentas sospechosas que envíen mensajes de este tipo. Y recuerda, las finanzas nos harán libres.
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4: La personalidad de los gatos incluye modos y maneras caprichosas y delicadas cuando se trata de divertirte con ellos. Primero, procura no usar tus manos o pies para jugar con él. Puedes acabar rasguñado y no necesariamente a propósito. De preferencia, siempre usa los utensilios especiales diseñados para ellos. Evita educarlo con golpes o gritos, porque el resultado será que o te tenga miedo o nunca se acerque o que se defienda. En este mismo sentido, jamás, nunca se te ocurra arrinconarlo o bloquear su camino. Su cola es muy delicada, la usan tanto para comunicarse como para guardar equilibrio. No lo jales de esa parte, como también evita rascársela, al igual que la barriga o las patas. Prefiere siempre la zona de adelante y atrás de las orejas o el mentón. Evita levantarlo por la piel del cuello, una costumbre que no es nada recomendable. Y es más, a muy pocos gatos les gusta andar en brazos, entonces mejor ahórrense un mal rato. Aprende a conocer a tu mascota y su relación será increíble.
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6: Aproximadamente en el año 2005. XCW transmitió un programa cuyo nombre estaba basado en la serie de Arturo de Córdoba de la época de oro de la XCW. El programa se llamaba Apague la luz y escuche. En esta nueva versión, el público narraba experiencias personales de terror, suspenso y misterio, las cuales eran presentadas por el conductor Rubén García Castillo.
7: Tú, mi querido Alfredo, buenas noches.
8: Hey, hola, buenas noches.
7: Tú vas a asustar a la gente con tu historia. ¿Qué fue lo que pasó, mi querido Alfredo? ¿Qué nos cuentas?
8: Pues son varias cosas que me ha tocado vivir y verlas, más que nada.
7: ¿Qué pasó, mi amigo?
6: Pero el programa no solo contaba con historias y relatos del público, también contaba con grandes expertos y especialistas en los temas, como el caso de David Rojas, Luis Ramírez Reyes, Jaime Maussan, entre muchos más.
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1: Son las 6:01.
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